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Lanzai, Pedro Capó, Georgie Noriega, Rec 808, Shadow Towers, Puerto Rico.

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Reconozco la frecuencia que conecta mis venas, la presencia ancestral que se manifiesta, sangre, campana, diáspora y latido, hoy despiertan. Inmaculada la virtud de ser quien somos, tránsito doloroso y necesario, misión de crear, de crecer y abrazar el todo.